0: Our time is 5:20.
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0: It's 6:19.
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2: The current time is 7:05. The current time is 7:05.

0: The current time is 7:21.
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3: The current time is 7:34.

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0: Our current time is 4:41.
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1: Our time is 5:04.

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1: The current time is 7:04.

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2: Our current time is 8:03.

0: Our current time is 8:19.
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2: Our current time is 8:33.
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2: Our current time is 8:44.

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¡Buenos días! Bienvenidos a Energy, bienvenidos a Detrás del Rosa. Yo soy Jimena Aguilar y ¿qué creen? Ya es jueves, ya fin de semana casi oficial, pero estamos felices de arrancar con el pie derecho esta mañana de juevesitos. Es 21 de mayo del 2026. ¿Estás celebrando algo? ¿Es tu cumple, aniversario o no sé, cualquier cosa que tú estés celebrando? Házmelo saber porque aquí nos encanta la fiesta. Siempre andamos buscando pretextos que para la carnita asada y así, pero bueno, queremos celebrar, así que hagámoslo bien y de buenas, con música. Nosotros ponemos el playlist, ya lo demás, cada quien, ¿verdad? Pero aprovecha porque sí tenemos para aventar para arriba, ¿eh? Buena música, musiquita que nos lleva a viajar en la cápsula del tiempo para recordar los mejores tiempos, las mejores épocas y los grandes artistas. Música temporal, solo música en inglés. Esto suena aquí a través de Energy FM. Hoy estamos conectándonos desde Energy 88.1 en Culiacán, 101.5 en Los Cabos y también nuestra estación hermana Oscar 90.1. En internet, gpmtuportal.com y en todas las redes sociales, incluso nuestro canal de YouTube, ahí estamos para que escuches la música, te pongas al día y te mantengas, pues ahora sí que con el mejor playlist siempre. Detrás del Rosa, todas las mañanas, listísimo para acompañarte. Gracias a ti por elegirme, gracias a ti por seguirme también en las redes sociales. Estamos en todas las plataformas, arroba Jimena Aguilar Oficial, Jimena con J, no te equivoques. Y bueno, pues hoy, con mucho chismecito, traemos un poquito de todo, un gran show, porque pues estamos todavía de manteles largos de celebración de las grandes divas, así que hoy vamos a tener en nuestro Girl on Fire a estas divas que han marcado diferentes épocas a través de su música. Así que cuéntame en el WhatsApp de cabina, ¿qué diva incluirías tú? ¿Cuál es tu canción favorita de esas divas del rock, de la música a lo largo del tiempo? Pídela y nosotros la vamos a tocar. Además, les pondré al día de lo que se está hablando aquí y en el mundo, qué está pasando, los temas más virales, todo eso y más lo encuentras en el show. Así que pónganse cómodos, esta es su casa y estamos más que listos para arrancar. Bienvenidos, esto es Detrás del Rosa.

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1: Mi gente, ya estamos listos para arrancar bien y de buenas, así que ustedes también necesitan ese empujoncito, ese shot de energía que lo tenemos aquí a través de Energy FM. Así que de entrada te voy a dar varios consejos. Primero, inhala y exhala. Inhala profundamente hasta 4, suelta en 6. Inhala en 4, suelta en 6, hazlo unas 3 o 4 veces, tómate unos 5 minutitos que te desconectes de donde estés, digo, si estás manejando no, ¿verdad? Pero obviamente si ya estás en la oficina o estás ahí en tu casa y te vas a poner a hacer todos los pendientes y tal, a veces empezamos el día como súper acelerados, no nos damos cuenta, pero estamos acelerados, es más, hasta de repente te metes a bañar, ni tienes prisa, pero tú estás toda acelerada todo el tiempo y no te das cuenta, eso está generando más cortisol en el cuerpo del que no queremos, pues entonces nos genera estrés y vienen muchas otras cosas más. Entonces, cuando somos conscientes antes de que estamos viviendo así, le bajamos 3 rayitas y entonces disfrutamos un poquito más. Hoy haz eso, ahorita, si puedes, desconéctate unos 5 minutitos, no va a pasar nada, no se va a caer nada en el trabajo si guardas 5 minutitos para inhalar, exhalar, mueve tus hombros, estira un poco tu espalda, levántate de la silla si a lo mejor ya desde que llegaste has estado ahí sentado y sé consciente de el hoy, el aquí y el presente, para que entonces empieces a disfrutar. Deja que la música te acompañe. La música siempre es una buena compañía para cuando uno está estresado, triste, feliz, para cualquier emoción, ¿eh? Y por eso es que Energy siempre llega en los mejores momentos. Y ya, una vez que estás así relajado, entonces sí, dale play para que tengas este morning shot que te ayude a tener un gran día, un gran juevesitos. Y yo sé, hace mucho calor aquí en Culiacán. Todos los que estamos por acá en Sinaloa nos estamos quemando. O sea, de verdad, desde súper temprano. Para no sale uno y el sol ya está fuertísimo, pero hay que dar gracias a Dios, o sea, que tenemos mucha vitamina D, tanto que la necesitamos, ¿eh? Todas las mujeres de Energy, la mayoría, que se, del cuarto piso para arriba, la vitamina D, importantísima, consúltelo con su médico, pero también así como los bebés que los sacábamos a que les diera el sol, nosotros también lo necesitamos, a veces estamos mucho tiempo encerrados justo por el calor y todo, y el tiempo de trabajo en las oficinas, entonces no nos da el solecito, entonces, nada más con bloqueador, pero que nos dé un poco el sol, el aire, naturaleza, respirar un poquito, y una buena rolita, creo que es la mejor combinación. Se los dejo de tarea para que lo empecemos a trabajar a partir de hoy, que busquemos cómo refrescarnos. 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Y ahora sí, con Helados del Pueblo nos vamos a nuestro morning shot de hoy, porque esta canción, ¿cuántas veces no la bailaron? ¿O cuántas veces no vieron esos festivales de los chavitos bailando Saturday Night? Así que, sí, si hubiera habido TikTok en aquel entonces, también nos hubiéramos hecho virales. Vamos con esto, que es nuestro morning shot en Detrás del Rosa.

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1: Ya estamos de vuelta. ¿Escuchas Detrás del Rosa? Estamos en Energy FM desde Culiacán y conectando también para Los Cabos. Me encanta que seas parte del show, parte de la familia. Y te recuerdo que puedes pedir tus canciones, mandar tus saludos y platicar conmigo de todo lo que estamos hablando aquí al aire a través también de nuestro WhatsApp en cabina. Así que escríbenos y cuéntame desde dónde me estás escuchando. Y mientras haces eso y nos conectamos en el mundo digital, les tengo las Trend News porque esta es una noticia importante. Siento, o no sé si es percepción mía, ahora que soy muy en Energy, que como que todos los grupos, estas grandes agrupaciones ochenteras y de aquel entonces que han traído mucha nostalgia al público, están de vuelta. Muchos de ellos están haciendo sus giras como tipo de despedida, otros de reencuentro, otros simplemente para regresar y volver a vivir, y les ha funcionado increíblemente. 80s, 90s, incluso hasta 2000, esas agrupaciones que deciden hacer incluso sus residencias en Las Vegas, ahí en la Esfera, y sus conciertos en general, que además están pisando tierras mexicanas, ¿eh? Están llegando a hacer sus conciertos aquí a México, a Monterrey, Guadalajara. Lástima que no nos llega por estos rumbos, pero bueno, finalmente nos quedan un poco cerca. Hace poco ya les hablaba yo de la buena noticia de que al parecer, todavía no está oficialmente confirmado, pero que se sabe que Bon Jovi siempre sí va a hacer su gira latinoamericana, o sea, sí va a pisar también, no sabemos si tierras mexicanas, pero se nos va a acercar un poquito más. La idea es que sí, que obviamente puede estar en las ciudades grandes y estaría increíble. Y así como él, pues ahora también The Eagles están anunciando su gira de despedida después de más de 50 años de historia. ¿Cuál es tu canción favorita de The Eagles? Tenemos muchas, hay una mítica, Hotel California, ¿no? Ya todos

la conocemos, pero tienen muchas otras más. Ahorita vamos a escuchar su música, pero justo yo quería traerles esto a la mesa porque esta mítica banda estadounidense acaba de anunciar esta, pues, despedida definitiva para este 2026. Después de más de 5 décadas, marcando generaciones con himnos inolvidables, la verdad. Son de esas agrupaciones que vale la pena, pues, seguirlas escuchando, ¿no? Ahora, este grupo pondrá fin a una de las carreras más exitosas, más influyentes en la historia del rock, con su gira final que la titulan The Long Goodbye. Y bueno, será el cierre de una era para millones de fans alrededor del mundo, dejando un legado eterno en la música. Me parece bastante bueno esto que están haciendo las bandas por tema marketing, porque a ver, están generando mucha lana, porque finalmente tocan estas fibras de nostalgia que ya vieron que por ahí es, o sea, quieren sacar lana, por ahí es, a nosotros nos tocan eso y ay, nos ponemos todos enamorados, románticos y regresamos a nuestra época, entonces es maravilloso y eso está vendiendo ahorita. Además, ponle que pues ya cuántos años tienen los señores, ¿no? Entonces, o sea, creo que vale la pena porque cierras con broche de oro tu carrera, ya no es como, o sea, la música de ellos va a seguir sonando, esa es la gran diferencia, o sea, cuando hacen estas giras de despedida es porque tal vez ya no van a volver a hacer una gira, un concierto, no los vamos a ver en el escenario como tal, su música va a seguir sonando y nos va a acompañar forever, que es lo que está pasando ahora con muchos de los grandes artistas, muchas de las figuras. Justo ayer me tocaba estar en un festival, otro de los festivales que hicieron en la escuela de mis hijos para el día de la mamá y el papá, en esta ocasión lo hicieron juntos, y me llamó mucho la atención porque justo la Miss decía, a ver, y ahora va a ser un show, un niño que con algo que está súper en tendencia, y se sube el niño vestido de Michael Jackson, un niño como de 10 años, y empieza a bailar Billie Jean, y entonces hace los pasitos, y entonces todos los niños vueltos locos con la música, aplaudiendo, cantando la canción, y él y otros shows de otros grupos pusieron casi todos música de Michael Jackson. Entonces, a lo que voy es, qué padre y qué icónicos se han vuelto esos artistas, en el caso, por ejemplo, de Michael Jackson, que ahorita otra vez, efectivamente, como dijo la Miss, está en tendencia porque acaba de salir su biopic, pero es una cosa maravillosa que está pasando, que está llegando, pues ahora, a nuevas generaciones, y me parece bien que las nuevas generaciones conozcan lo que es buena música, cómo se hace buena música, ¿no? Y cómo eran los artistas antes, pero ver a niños tan chiquitos, después de tanto tiempo, cantando, bailando, diciendo que Michael Jackson está en tendencia cuando ya ni siquiera vive, dices, wow, no, o sea, esto no lo puede lograr cualquiera, y son bandas así como The Eagles, como los Beatles, como en su momento Bohemian, bueno, The Queen con Freddie Mercury, Bohemian Rhapsody, la biopic también que fue un éxito. Ahorita estaba viendo que pusieron a Freddie Mercury como uno de los, el mejor cantante solista de la historia, entonces dices, wow, o sea, y nosotros ya los tuvimos aquí en Culiacán, digo, un pedacito pues con los Rock Legends, el tributo Energy, que estuvieron en el primero, justamente el tributo a Queen, padrísimo, con Royal Rhapsody, que venían desde Cancún, y lució increíble, de verdad se parecía a Kiki Aristi muchísimo, muchísimo a Freddie Mercury, y luego ahora este más reciente, que justo lo hicimos también de Michael Jackson, de Guns N' Roses, o sea, es maravilloso ver todas estas bandas que de alguna manera las mantenemos vivas, ¿no? Con la música, con espacios como este, en Detrás del Rosa y Energy, que tenemos esta música, la música bonita. Así que hay que estar muy pendientes para que ahora en cuanto tengamos fechas, lugares y todo para la gira de despedida de The Eagles, que lo aprovechemos. Muchas veces hasta nos sale mucho, mucho más barato ir a estos conciertos que a los nuevos, que ahora están trayendo mega producciones y ya sabes, muy padre y todo, pero la neta, estas son icónicas. O sea, tienes que ir. Si puedes, ve. Así que muy pronto les voy a dar fechas y demás para que estén al día. Escúchame de lunes a viernes y sígueme en las redes también como Detrás del Rosa para estar al día con este chismecito y mucha música. Por lo pronto, vamos a recordar a los grandes de Eagles con este tema. Dale play.

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3: Estamos de vuelta, estás escuchando Detrás del Rosa y hoy, este juevesitos, tengo para ti las divas que dominaron distintas décadas. Vamos a comenzar con una que además justo ayer cumplía 80 años, 80 años y se ve increíble. De verdad que tenemos que levantarnos y hacerle reverencia a Cher, que pues está poniendo la vara alta para llegar a esa edad. Pero además llegar feliz, llegar plena, llegar talentosa, llegar haciendo lo que más le gusta hacer. Y yo sé que no solo ella, sino todas esas divas que hoy van a estar en ese spotlight especial con nuestras Girls on Fire, porque son mujeres que la han roto y que en su momento además, pues sí, quitaron estereotipos del camino, abrieron puertas para muchas más y que están aquí sonando hoy, después de tantos años. Todas ellas dominaron su momento y también dejaron una influencia que sigue viva en la música pop, en el rock, en disco, en el soul, en todos los géneros musicales. ¿Crees que alguna de estas divas más grandes de todos los tiempos falta que la mencionemos? Ahorita te voy a dar un listado de varias, pero a mí me gustaría saber cuál diva es la que sí o sí tú crees que debe de estar en este listado. Las divas que dominaron distintas décadas, estas Girls on Fire. Vamos a comenzar con Cher, que es una diva que reinventó su estilo en cada década y dejó huella en la música, en la moda y en la televisión. Súbele y disfruta porque ella es una Girl on Fire.

Otra de las divas que es una girl on fire, sin lugar a dudas, es Tina Turner, que con su energía y con su voz poderosa se convirtió en una de las artistas más icónicas del rock. Así que súbele y disfruta The Best.

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1: Y bueno, para cerrar este espacio de Girls on Fire, estas divas que siguen marcando y dejando huella con su música, con su historia, con todo lo icónico que son ellas, no podemos dejar fuera a Whitney Houston, que con su voz única, emotiva, la convirtió precisamente en una de las mejores vocalistas de todos los tiempos. Y es que la canción que cantara, canción que era un éxito total, y hasta el día de hoy la seguimos recordando con esa voz increíble e inigualable. Esto es I'm Every Woman, así que súbele, disfrútala y quédate conmigo en Detrás de El Rosa.

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señoras y señores, gracias por estar conectados aquí a través de Energy FM. 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Ya es juevesitos, la estamos pasando bastante bien. 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Y bueno, antes de irnos con más música, a ver, ¿ustedes son de los que les gusta ver las series? O sea, cuando ven el streaming, ¿qué buscan? ¿Una película o les gusta más buscar una serie? Porque yo les voy a confesar que al principio a mí me gustaban mucho las series, pero después, con el tema de falta de tiempo, entonces yo ahora las series, la neta, es que le doy la vuelta. O sea, sé que hay muy buenas, pero digo, híjole, no, de aquí a que la termino a ver, tendría que ser para mí una miniserie que realmente la pueda ver a lo mejor de unos 8 capítulos un fin de semana, y me aviento un supermaratón, pero la acabo el fin de semana, porque si no, ya sé que de aquí a que la vuelva a ver, a mí me desespera eso. O sea, yo quiero saber qué está pasando. Entonces, no, como que dejarlo mucho tiempo no es lo mío. De hecho, por ejemplo, yo empecé a ver Stranger Things porque a mi hijo le gustó, entonces dije, bueno, vamos a verla juntos y tal, y el caso es que me puse bien picochas con la de Stranger Things cuando recién empezó, pero después también entre cada temporada era de que años, pues, o sea, se pasan de lanza. Esto no es de Dios, no es para generaciones nuestras, oigan, porque se te olvida, o sea, en qué acabó la temporada pasada, pues no. Ahora, esta de Stranger Things, además de todo el contenido diferente, me gustó porque la música, o sea, metieron muchas canciones justo muy ochenteras, muy, muy de Energy, y entonces trajeron de vuelta a muchas artistas. Y acaba de terminarse apenas hace relativamente poco, hace unos meses atrás, pusieron la última temporada, el último capítulo, se acaba. Y spoileando un poco porque ya pasó, ¿verdad? El personaje principal de Stranger Things se llama 11, y entonces pues resulta que pues ya no supimos al final si se murió o no se murió, si qué pasó, muchas especulaciones, cada quien hizo su propia historia, y entonces nos preguntamos qué pasó realmente con 11, ese personaje, 11, pues, de Stranger Things, y resulta que recientemente los creadores de Stranger Things, que son Matt Duffer y Ross Duffer, pues apagaron una de las historias y de las teorías más comentadas del final de la serie. Según algunos fans, el audio que se escucha antes del colapso del puente de ese último capítulo de esa temporada última probaría que Eleven sigue viva, pero los hermanos Duffer aclararon que en realidad se trata de sonidos de colocación de los ladrillos que hay ahí en esa escena. Pero la gran sorpresa llegó cuando les preguntaron, bueno, entonces, ¿qué rollo? ¿Van a revelar cuál fue el verdadero final de Eleven para que dejemos de hacer teorías conspirativas? Y entonces dijeron, sí, sí, vamos a decir, pero en el 2046. O sea, en el 2046. Nos vamos a esperar 20 años para saber qué pasó con Eleven, para que nos diga no, si se murió o no está, quién sabe. No, no, señores, esto no se hace. O sea, 20 años, ¿para qué? Pues, o sea, yo ya voy a ser adulta mayor, no, ¿para qué quiero yo saber en 20 años qué pasó con Eleven? O sea, no hagan esto. Una cosa es que sea tema marketing de vamos a esperarnos un tiempito para dejar que la gente quiera ver la serie, te la paso. De hecho, esta última temporada, no me acuerdo si habían pasado más, fue más de un año, ¿no? Años que se pasan. Tanto tiempo, no. No está padre. Por eso yo la verdad es que me estoy volviendo un poco Grinch en tema de series y digo, ya, bye. Mejor o miniserie o película, bye. Y lo triste es que la neta casi no sacan ya películas en streaming. O sea, la mayoría de las cosas que estrenan son series. Ahora me estoy haciendo más fan de los documentales y así que están subiendo porque también me parecen interesantes. Entonces, pues bueno, ahí las cosas están medio extrañas. Pero a ver, cuéntame tú. ¿Eres de los fans que sí se avientan y se echan una serie así larguísima? Yo me acuerdo de una de las que vi cuando empecé a ver series así, se llamaba 100 días para enamorarnos. Después me di cuenta que era más una novela que una serie, pero pues ya me había picado, o sea, ya me había aventado no sé cuántos capítulos, pero esas se pasan de lanza. No, no la vean, ¿eh? O sea, no estoy recomendándola, al contrario, no la vean, porque tiene como 345 capítulos, pues. Yo decía, bueno, ¿en qué momento se va a acabar esto? Y otra vez, y alargaban la historia. Y de eso que dices, bueno, pues ya me la aventé, la tengo que seguir viendo. Y entonces, neta, parecía una novela larguísima, que al final terminó super X. Entonces dije yo, no, bye. Sí sentí un poco, al principio me gustó, después la regaron y luego la alargaron y pues peor. Entonces, ese tipo de cosas no está padre. Pero ¿cuál ha sido la serie con más capítulos que has visto? Hay unas muy buenas, me queda claro que de hecho no las he empezado a ver porque sé que son muchos capítulos, aunque ya están todas las temporadas ahí en el streaming, pero sí me las han recomendado mucho, como la de Games of Thrones y luego esta otra de, ¿cómo se llamaba este señor? Que era un narcotraficante también y traficaba droga. Breaking Bad, esa también creo que tiene muchos capítulos, pero dicen que es muy buena. Ahí, pues bueno, todavía
pero sí tienes que darte tu tiempo para poderlas ver, porque si no, de aquí a que me va a pasar como Stranger Things, aunque tenga 8 capítulos, ¿no? La veo cada 6 meses un capítulo, pues no, no es de Dios. Y esto que están haciendo de que en 20 años, no, ya se pasaron de lanza. O sea, mejor díganos que no nos van a decir nada y bye. Así las cosas, pero bueno, no sé, ¿seré que me estoy haciendo más señorial? ¿Estoy en modo Grinch? ¿O ustedes qué opinan? Escríbanme en las redes, síganos Instagram, Facebook, TikTok, Energy88.1 FM, y recuerda también buscar a Detrás del Rosa. Y ahora, vamos con más música, no le cambies, es juevesitos, es Energy, esto es Detrás del Rosa.

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4: It's 1:02.

0: It's 121.
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3: It's 1:34.

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0: The current time is 3:21.
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3: The current time is 3:36.

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2: Our current time is 4:04.

Our current time is 4:12. Our current time is 4:13. Our current time is 4:13.

0: Our current time is 4:19.
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